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1: 11:46.
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Recuerde, un día sin una sonrisa es un día perdido. Sonreír tiene beneficios, claro que sí. Aquí le menciono unos cuantos. Sonreír alivia el estrés. Mejora tu sistema inmunológico. Baja tu presión sanguínea. Sonreír es contagioso. Te hace ver como persona de éxito. Te ayuda a ser positivo. Sí, qué importante que es la sonrisa. Sonreír cambia nuestro humor. Sonreír te hace lucir más joven. Además, funciona como analgésico natural y nos hace más atractivos. Sonría. Pese a todo, podemos sonreír.

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Eres fuerte y lo sabes. Escucha, eres fuerte y lo sabes. Eres valioso y de eso estás seguro. No dejes de luchar, pues tu mundo te necesita hoy y siempre, durante todos los días de tu vida. Anímate y sigue tu camino de la mano de Dios. Vamos a cumplir con la pausa. 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

problemas de la vida, situaciones difíciles, complicadas, remolinos, tempestades, tormentas. ¿Quién no las ha vivido? Todos pasamos en algún momento por una situación difícil, pero es ahí donde tenemos que aferrarnos a Dios. Abrácese de Dios, Él está esperando con los brazos abiertos. Confíe en Él todos los días de su vida y le irá bien.

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Cuando el problema está pasando, valoramos más la vida y la vemos más hermosa. Si aún no pasa el problema, sé fuerte, sonríe y ten fe. Son momentos que pasarán y...

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problemas de la vida, situaciones difíciles, complicadas, remolinos, tempestades, tormentas. ¿Quién no las ha vivido? Todos pasamos en algún momento por una situación difícil, pero es ahí donde tenemos que aferrarnos a Dios. Abrácese de Dios, Él le está esperando con los brazos abiertos. Confíe en Él todos los días de su vida y le irá bien.

cada tropiezo, cada problema, cada obstáculo y cada reto me hacen ver que la vida es hermosa y que vale la pena vivirla, y más cuando tenemos a Dios y a las personas indicadas que nos animan a seguir adelante.

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problemas de la vida, situaciones difíciles, complicadas, remolinos, tempestades, tormentas. ¿Quién no las ha vivido? Todos pasamos en algún momento por una situación difícil, pero es ahí donde tenemos que aferrarnos a Dios. Abrácese de Dios, Él está esperando con los brazos abiertos. Confíe en Él todos los días de su vida y le irá bien.

0: La vida te dé cientos de razones para llorar.
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0: 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Cada tropiezo, cada problema, cada obstáculo y cada reto me hacen ver que la vida es hermosa y que vale la pena vivirla, y más cuando tenemos a Dios y a las personas indicadas que nos animan a seguir adelante.

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problemas de la vida, situaciones difíciles, complicadas, remolinos, tempestades, tormentas. ¿Quién no las ha vivido? Todos pasamos en algún momento por una situación difícil, pero es ahí donde tenemos que aferrarnos a Dios. Abrácese de Dios, Él le está esperando con los brazos abiertos. Confíe en Él todos los días de su vida y le irá bien.

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Cuando el problema está pasando, valoramos más la vida y la vemos más hermosa. Si aún no pasa el problema, sé fuerte, sonríe y ten fe. Son momentos que pasarán y...

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problemas de la vida, situaciones difíciles, complicadas, remolinos, tempestades, tormentas. ¿Quién no las ha vivido? Todos pasamos en algún momento por una situación difícil, pero es ahí donde tenemos que aferrarnos a Dios. Abrácese de Dios, Él le está esperando con los brazos abiertos. Confíe en Él todos los días de su vida y le irá bien.

0: La vida te dé cientos de razones para llorar.
1: Dime por qué.
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0: Por favor, por favor, que no vuelva.
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Cuando el problema está pasando, valoramos más la vida y la vemos más hermosa. Si aún no pasa el problema, sé fuerte, sonríe y ten fe. Son momentos que pasarán y...

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hasta ellos justamente. El papá dice, no, no me voy. No, no va a ser posible, no me alejo de mi familia. 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

problemas de la vida, situaciones difíciles, complicadas, remolinos, tempestades, tormentas. ¿Quién no las ha vivido? Todos pasamos en algún momento por una situación difícil, pero es ahí donde tenemos que aferrarnos a Dios. Abrácese de Dios, Él está esperando con los brazos abiertos. Confíe en Él todos los días de su vida y le irá bien.

0: Con la vida te dé cientos de razones para llorar.
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Recuerde, un día sin una sonrisa es un día perdido. Sonreír tiene beneficios, claro que sí. Aquí le menciono unos cuantos. Sonreír alivia el estrés. Mejora tu sistema inmunológico. Baja tu presión sanguínea. Sonreír es contagioso. Te hace ver como persona de éxito. Te ayuda a ser positivo. Sí, qué importante que es la sonrisa. Sonreír cambia nuestro humor. Sonreír te hace lucir más joven. Además, funciona como analgésico natural y nos hace más atractivos. Sonría. Pese a todo, podemos sonreír.

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fuerte y lo sabes. Escucha, eres fuerte y lo sabes. Eres valioso y de eso estás seguro. No dejes de luchar, pues tu mundo te necesita hoy y siempre, durante todos los días de tu vida. Anímate y sigue tu camino de la mano de Dios. Vamos a cumplir con la pausa. Regresamos en instantes. Somos Melodía.

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problemas de la vida, situaciones difíciles, complicadas, remolinos, tempestades, tormentas. ¿Quién no las ha vivido? Todos pasamos en algún momento por una situación difícil, pero es ahí donde tenemos que aferrarnos a Dios. Abrácese de Dios, Él está esperando con los brazos abiertos. Confíe en Él todos los días de su vida y le irá bien.

0: Te dé cientos de razones para llorar.
1: Dime por qué.
0: Muéstrale a la vida que tienes miles de razones para sonreír. Cada tropiezo, cada problema, cada obstáculo y cada reto me hacen ver que la vida es hermosa y que vale la pena vivirla, y más cuando tenemos a Dios y a las personas indicadas que nos animan a seguir adelante.

0: Por favor, por favor, que no vuelva.
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Recuerde, un día sin una sonrisa es un día perdido. 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Aquí le menciono unos cuantos. 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
0: de parte mía.
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Eres fuerte y lo sabes. Escucha, eres fuerte y lo sabes. Eres valioso y de eso estás seguro. No dejes de luchar, pues tu mundo te necesita hoy y siempre, durante todos los días de tu vida. Anímate y sigue tu camino de la mano de Dios. Vamos a cumplir con la pausa. Regresamos en instantes. 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

Cuando el problema está pasando, valoramos más la vida y la vemos más hermosa. Si aún no pasa el problema, sé fuerte, sonríe y ten fe. Son momentos que pasarán y...

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0: de parte mía.
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fuerte y lo sabes. Escucha, eres fuerte y lo sabes. Eres valioso y de eso estás seguro. No dejes de luchar, pues tu mundo te necesita hoy y siempre, durante todos los días de tu vida. Anímate y sigue tu camino de la mano de Dios. Vamos a cumplir con la pausa. Regresamos en instantes. 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

fuerte y lo sabes. Escucha, eres fuerte y lo sabes. Eres valioso y de eso estás seguro. No dejes de luchar, pues tu mundo te necesita hoy y siempre, durante todos los días de tu vida. Anímate y sigue tu camino de la mano de Dios. Vamos a cumplir con la pausa. Regresamos en instantes. 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

Cuando el problema está pasando, valoramos más la vida y la vemos más hermosa. Si aún no pasa el problema, sé fuerte, sonríe y ten fe. Son momentos que pasarán y volverá a ti la paz.

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0: 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María Antonieta, mi esposa. A visita, Josías.
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0: Saludamos al soldado de la fe.
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Eres fuerte y lo sabes. Escucha, eres fuerte y lo sabes. Eres valioso y de eso estás seguro. No dejes de luchar, pues tu mundo te necesita hoy y siempre, durante todos los días de tu vida. Anímate y sigue tu camino de la mano de Dios. Vamos a cumplir con la pausa. Regresamos en instantes. 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

problemas de la vida, situaciones difíciles, complicadas, remolinos, tempestades, tormentas. ¿Quién no las ha vivido? Todos pasamos en algún momento por una situación difícil, pero es ahí donde tenemos que aferrarnos a Dios. Abrácese de Dios, Él está esperando con los brazos abiertos. Confíe en Él todos los días de su vida y le irá bien.

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problemas de la vida, situaciones difíciles, complicadas, remolinos, tempestades, tormentas. ¿Quién no las ha vivido? Todos pasamos en algún momento por una situación difícil, pero es ahí donde tenemos que aferrarnos a Dios. Abrácese de Dios, Él le está esperando con los brazos abiertos. Confíe en Él todos los días de su vida y le irá bien.

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Aquí le menciono unos cuantos. 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Mejora tu sistema inmunológico. Baja tu presión sanguínea. Sonreír es contagioso. 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Te ayuda a ser positivo. Sí, qué importante que es la sonrisa. 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Sonreír te hace lucir más joven. Además, funciona como analgésico natural y nos hace más atractivos. 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Pese a todo, podemos sonreír.

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Eres fuerte y lo sabes. Escucha, eres fuerte y lo sabes. Eres valioso y de eso estás seguro. No dejes de luchar, pues tu mundo te necesita hoy y siempre, durante todos los días de tu vida. Anímate y sigue tu camino de la mano de Dios. Vamos a cumplir con la pausa. Regresamos en instantes. 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